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2: Buenas tardes, si vas saliendo de tu trabajo, vas para él o ya estás en casita descansando, recuerda que estamos en Reconexión y puedes pedir tu rolita ochentera, noventera o dos milera, que tú no te preocupes, yo aquí te las acomodo.
3: ¿Qué pasa, mi hermanito?
2: ¿Qué tranza, qué tranza?
4: ¡Chao!
2: ¡Ay, perro! ¿Qué pasó ahí? Nada, nada. Bueno.
5: Hola, buenas tardes.
2: Buenas tardes.
5: EXA 97.3 y me puedes poner la canción de Para Siempre de Magneto, por favor.
2: Claro que sí.
5: Bonita tarde.
2: Bonita tarde para ti y para toda la bandita que está escuchando el 97.3. Te recuerdo el número de cabina 449-122-6351. Pide tu rolita porque estamos en Reconexión. 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
2: Ahí es.

0: Mente, dice.
1: ¿Qué no me dieron? Estaba escuchando que ibas a poner rolitas de los 2000. No sé si te puedes poner la de La Dosis Perfecta de Panteón Rococó.
0: La Dosis Perfecta de Panteón Rococó, pero claro que sí, mi hermano. Oye, hay muchas versiones de esta rolita que la verdad, pues todos conocemos en el aniversario de Panteón Rococó. Pero específicamente la que me estás pidiendo, mi hermano, es una joya de aquellas que todos conocemos, ese grandioso intro que apenas suena y todos comenzamos a gritar. Hoy te vas, porque sé que volverás. Recuerda, 80s, 90s, 2000, te lo tenemos preparado.

0: 623.
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2: La temperatura exacta es 32 grados.
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5: Ya son las 6:32 de la tarde y qué perro calorón, 31 grados centígrados, no lo puedo creer. Pero lo que sí puedo creer es que seguimos con Reconexión, nos siguen llegando más peticiones y obviamente que los vamos a complacer.
6: Yo escucho Exa, quisiera escuchar Reconexión, una canción de Fey, la de Muévelo. Y de favorzote, gracias.
5: No, hombre, ¿de qué? A ti por escucharnos y claro que ya la tenemos programada, este clásico. Clásico para que te pongas a cantar a todo volumen. Súbele a tu radio, estás en el 97.3. Ponte Exa.

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2: Uf, mi hermano, mira, justo para estar en el trabajo escuchando estas joyas de canción de la leyenda, Gustavo Cerati. Nada personal en el 97.3 de tu radio. Esto es Reconexión y en todas partes. 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
2: Ya son las 6:46, seguimos en Reconexión por EXA 97.3 y aún nos queda un audio más justo para despedirnos. Muchísimas gracias a todos ustedes por estar aquí conmigo estas dos orejas. Soy Aaron Rodríguez. Mientras tanto le estamos cuidando el changarro a Lalo Flores. ¡A Lalo Flores! ¡Oílo! Ya lo traigo bien atravesado al vato. ¡A Lalito Gómez! Estaba pensando en mí, de seguro. Pero al ratito nos escuchamos con Alex Flores también en Ponte al Tiro. Muchísimas gracias a todos ustedes, bandita. Nos queda un último audio y dice que dice...
3: Pues mira, ya saliendo de la chambita, vámonos.
2: ¡Bendito Dios!
3: Vamos a descansar. Ahora eso. Sí. Pero pues para hacer el camino más o menos, ¿qué tal si me puedes complacer por ahí con Locomía? Locomía de Locomía.
2: Pero así, valga por la redundancia.
3: Favor, para hacer más o menos el trayecto.
2: Claro. Dale, que sí.
3: Gracias, brother.
2: ¿Nombre de qué, mi
3: Buena
2: hermano?
3: Buenas tardes. Me gustaría ahí participar por los boletillos.
2: ¡Ay, vale!
3: Y yo escucho EXA FM 97.3.
2: ¡Ay, hijo de su bien! Hombre, con me lo dices en el oído y te doy todos los boletos que quieras, canijo. Estás escuchando Locomía en el 97.3 de tu radio. ¡Súbele! En todas partes, ponte EXA. ¡Gracias! ¡Hasta luego!
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4: 6:47. 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
1: 7:45.
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1: ¡Ey, ey, ey! ¡Qué transamantita de droga, chonda! Bienvenidos una vez más a Ponte al Tiro en este martes interestelar de Buzón de Quexas. Ya sabes cómo funciona y si no, te platico. El martes interestelar del Buzón de Quexas funciona de la siguiente manera. Tú me vas a mandar tu queja a través del 449-122-6351. Ese es mi WhatsAppito. Me mandas una queja de lo que quieras, de lo que sea que te quieras quejar. Aquí conmigo será una válvula de escape. Y además, con esto puedes participar por el mamastrófico. Espectacular, magnífico. Magnífico, deslumbrante, combo breaker, ya sabes que incluye pase doble para Cinépolis Plaza Espacio, más un kilo de fajitas en la cantina de antaño o discada en la cantina del Mal del Puerco. Tú decides cómo armas tu combo breaker, solamente mándame tu queja y quédate porque traigo una entrevista. ¡No, hombre! ¡No, no, no! Viene, va a estar una entrevista bastante chida. Por ahí entrevistaremos a Lalo Gama, comediante que estará presentándose aquí en Aguascalientes. Así que si lo topas, quédate porque va a estar bastante chido. Vámonos en todas partes. ¡Ponte Exa!

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2: ¡Ey, ey, ey! ¡Qué tranza, bendita hidrocachonda! Iniciamos este programa, Mon Ponte al Tiro, con toda la actitud. Oigan, estoy bien perro emocionado porque, como ustedes bien lo saben, soy muy fan del stand-up, me mama la comedia. Y la neta es que este viernes tendremos a un paisano, a un morro que la ha roto bien cabrón, güey. Y regresa acá a Tierras Hidrocálidas, me parece que después de un año está con nosotros en línea Lalo Gama. ¿Qué trance, hermano? ¿Cómo estás?
3: Paisano y colega, mi queridísimo Alex, qué gusto escuchar pues el amor de un paisano. Aguascalientes, tierra de la gente buena, y yo creo que no doy show en Aguascalientes desde hace como 2 años,
2: güey. No mames, ya va para 2 años, güey. El último fue acá en un lugar del Molcajete Wings, güey.
3: Ya. Sí, fue cuando conocí al Dieguito Rosales.
2: Ajá, justo.
3: Que también otro paisano. Bueno, vamos a decir paisano, porque ese güey es de un municipio muy lejano de Aguascalientes. ¿Cómo se llama su municipio?
2: Saludos a toda la...
3: Los que elaboran los burritos ahí del Oxxo, que deliciosos, por cierto.
2: Ah, huevo, exacto. Saludos a la gente de Pabellón, de Pabellón de Arteaga. Exacto, güey, sí, güey.
3: Ahí, mira, pero sí, 2 años, güey, del Molcajete Wings.
2: No mames, güey, yo fíjate, el tiempo pasa en chinga. También anduvimos por ahí en ese show viéndote, güey. Un gusto, güey, que regreses acá, pero la neta es que regresas después de un rato donde sí hubo todo un crecimiento bien, muy bien merecido, güey. La neta es que tu trabajo está bien chingón. Generas ahí un amor-odio con la banda bien interesante.
3: Sí, sí, sí, creo que soy partidario de dos cosas. La primera, de utilizar la comedia como espejo, y la neta, como mexicanos, a la mayoría no nos gusta ver ese espejo, pero hay gente a la que acepta que es un espejo y lo toma porque solamente está reflejando la realidad. Entonces, mi punto de debate siempre va a ser el mismo. No, claro. Te enoja mi comedia, te enoja lo que refleja mi comedia, que es la realidad del país.
2: Claro, güey, sí.
3: Eso es lo que más me gusta. Y lo otro es que siempre he sido partidario de que el caos genera conversación, güey. Necesitamos tener conversación para abrir la mente, abrir los criterios y saber cómo piensa la banda, y no quedarnos como siempre de, si no piensas igual que yo, no te gusta lo mismo que yo, eres un tonto.
2: Claro, güey, sí. Si estamos de acuerdo, no podemos ser compas, güey, vete a la chingada, ¿no?
3: Es de, güey. Sí, es lo que pasa siempre, güey.
2: Sí, güey.
3: Y la última vez que fui a Aguas, fíjate, por chamba, afortunadamente, no es queja, no pude ir a la Feria de San Marcos, pero el año pasado fui, güey, y se puso chido. Estoy mintiendo, la última vez que fui a dar show a Aguascalientes fue cuando conocí a Richo Farrell, le abrí.
2: Ah, o sea, sí, sí.
3: Cuando conocí a
2: Richo
3: Farrell,
2: wey,
3: fue en Aguascalientes, sí. A principios de junio, se va a cumplir un año, efectivamente, tenías razón, güey. Pero no era show mío, ¿no? Entonces no sé si cuente, pero mira qué bonito. Ese día Richie me invitó a abrir toda su gira y me invitó a abrir Aguascalientes en mi tierra natal, en un momento en que yo estaba pensando en ya retirarme del stand-up.
2: No mames.
3: Tenía ya un par de meses sin subirme previo a ese show, y ese show, güey, me revivió porque estaba muy reciente el pedo de la Feria de San Marcos, que justo dividió a la banda. Hay quien se divirtió y hay quien se enojó.
2: Sí.
3: Entonces, cuando me subí, pues me recibió con mucho amor la banda, güey. Y eso me dio para arriba y dije, no, güey, no estoy listo para rendirme.
2: No mames, qué chingón, güey. Y neta, un cambio bien chido, güey. Sí, sí me acuerdo de esos videitos de la Feria Nacional de San Marcos. Acá mi banda, Hidrocachonda, que la neta, de repente se calienta muy rápido. Y yo, pues, lo hemos platicado, de güey, es comedia, tranquilo, no pasa nada. Y además no está diciendo nada que no sea cierto. Pero, pues justamente, lo que queremos hacer, Milalo, es invitarlos, porque estarás acá el próximo viernes 22 en la tercera.
3: Viernes 22 en la tercera, así, así es, a toda mi banda hidrocálida, que efectivamente cuando tocan a nuestro pueblo, a nuestras tierras, nos enojamos, ¿no? Nos enojamos de cómo que la torta de albañil no merece una estrella Michelin. Pero ya creo que más bien el tema es que al principio piensan que uno es chilango, y ya cuando se dan cuenta que uno es de allá es como, ah, vale, pues si alguien está hablando de los calientes, que sea otro hidrocálido.
2: Ah,
3: porque pues también yo sé cómo no nos gustan ni los de Zacatecas ni los chilangos a nosotros,
2: claro,
3: los hidrocálidos. Pero sí, que vaya la banda a divertirse, vamos a reírnos de nuestra realidad. Claramente traigo regionalizado toda la rutina, es un show nuevo, es una hora nueva, traigo pues trato de regionalizar la rutina dependiendo del lugar a donde voy, y pues de Aguascalientes me sé todas las referencias. Entonces, si claro, se quieren burlar de su realidad en un tono agridulce, satírico, y okay, me voy a ver mamón, pero hasta fino, están invitados al show de 22 de mayo en la tercera, mis queridos hidrocálidos.
2: Ahí nos vemos, la neta se va a poner bien perrón. Yo creo que este show sí va a tener pues algo distinto, güey, porque al final de cuentas, pues sí, estás visitando tu tierra, efectivamente una tierra que conoces, güey, y a la cual pues te puedes dar toda la libertad de decir, güey, no me, o sea, todo lo que estoy diciendo es neta, punto.
3: Sí, y además, mi Alex, te soy muy honesto, estoy muy emocionado, güey, ¿no? Es mi primer show solo, porque siempre, pues tú sabes, también eres comediante, güey. Cuando
2: sí, güey.
3: Cuando estás empezando a girar, pues te da miedo no llenar, entonces una fuerza, como en su momento lo hice con el gran Diego Rosales, a quien le mando un fuerte abrazo. Llevo dando shows en Aguascalientes prácticamente lo que llevo haciendo stand-up, 6, 7 años, güey. No, entonces, pues me da mucho gusto que esta es la primera vez que voy solo, que... Me gustaría que fuera el show más grande que he dado. El show más grande que he dado fue en Guadalajara, mi estado adoptivo, Jalisco.
2: Sí.
3: Fueron 150 personas, pero podemos superarlo porque ya vamos para los 90 en boletos vendidos. Quedan pocos. Y pues todavía falta el resto de la semana. Entonces, a toda mi gente hidrocálida, los invito a ir. Y pues, si se cumple el sueño de que sea el show más grande en mis tierras, lo voy a vivir. Pero aunque no se cumpla, pues voy a dejar gotas de sudor y sangre en el escenario para hacer reír a mis paisanos.
2: Y qué chido, güey. No, pues por acá nos estaremos viendo el viernes. Recuerden, racita, entonces el viernes el acceso me parece que está a las 8 de la noche, ahí en la tercera, para que el show empiece más o menos a las 9 de la noche. Si quieren comprar boletos, pues nada más que se metan a tu Insta, ¿no? Y ahí está el enlace de la boletera.
3: Sí, el enlace de la boletera está en mi Insta, está en todas mis redes sociales, tanto en mi Facebook, en mi Instagram y en mi TikTok. Estoy como Soy Lalo Gama, o búsquenme como Lalo Gama, espero que no haya otro. Y pues, qué gusto, ya no puedo esperar a estar por allá, de verdad, no tienes idea cómo extraño la birria, güey.
2: Ah, güey, ese sí debería ser un pinche alimento que deberíamos de presumir, güey. Pero bueno, güey.
3: Y aparte es que acá los chilangos no la saben hacer, acá la hacen caldosa, todos tontos, güey.
2: Sí, güey.
3: Como se come la birria es como se come allá, güey.
2: Sí, güey, la neta yo también soy partidario de la de acá, me gusta más, güey. Pues acá nos vemos, carnalito. Entonces el viernes segurote ya andaremos en el show, güey, para meter más raza.

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0: 8:29.
1: 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La temperatura exacta es 27 grados.
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2: ¡Ey, ey, ey! ¿Qué tal, bandita y drogachonda? Regresamos a Ponte el Tiro. ¿Cómo no? Recuerda que el día de hoy es martes interestelar del buzón de Quexas. Eso quiere decir que yo te puedo regalar a ti pases dobles para Cinépolis Plaza Espacio, más un kilo de fajitas en la cantina de antaño, o los de Cinépolis más discada en la cantina del Mal del Puerco. Tú decides. ¿Qué tienes que hacer? Agarras tu teléfono, mandas un WhatsApp al 449-122-6351 y me mandas una queja de lo que quieras. Va así de fácil y sencillo. Y bueno, oye, rapidísimo. A ver, ya tuvimos a Lalo Gama, ya lo sabes, el viernes 22 estará presentando su show de stand-up allá en La Tercera. Pero aquí también hay stand-up. Recuerda que hay algo llamado Open Mic, donde los comediantes vamos a probar nuestros chistes. Y pues, ¿qué crees? Que estaremos el día jueves ahí en Ráfaga, para que estés súper atento. Ráfaga está ubicado justo en General Álvaro Obregón, casi esquina con Zaragoza, no hay pierde, ahí lo vas a encontrar. Tú le pones en Google ahí Ráfaga, sigue mis redes sociales, acabo de subir el flyer, para que le caigas, porque además es completamente gratis. Oh yeah. No, a ver, ya, basta. Es completamente gratis, ¿va? Así que ahí nos vemos el juevesitos con los jijijis. Jejejas. Jijijis, juez. Así que participen mientras sigan mandando sus quejas. Aquí veo que le acaban de mandar otra más, Sandra. Muchísimas gracias. Te mandamos un abrazote. Y ahora sí, la noticia del día de hoy. A ver, yo creo que todos estamos más que atentos a lo que está sucediendo o a lo que está por suceder. No, está sucediendo en Majagual, allá en Quintana Roo. Se sabe, ¿no? ¿Qué es lo que estaba pasando? Estoy muy contento con esta noticia, pero bueno, a ver, no cantemos victoria. Allá en Majagual, resulta que, ¿cómo se llama este de Royal Caribbean? Si no me falla la memoria. Este de los super mega cruceros, una empresa que, si no me falla la memoria, es australiana y gringa. Una cuestión así. Bueno, ellos compraron, ¿cómo? ¿Quién sabe? Bueno, sí, con corrupción seguramente. 90 hectáreas de un área que está protegida. Por eso digo que con corrupción, porque ¿cómo compras hectáreas de un área que está protegida? Bueno, pues los de Royal Caribbean lo hicieron porque iban a armar uno de los parques acuáticos más grandes del perro mundo, con uno de los toboganes más grandes y muy, sí, muy chido, muy parque de diversiones. ¿Y sabes cuál es el problema? Pues que es un área protegida, donde hay alrededor de 306 especies viviendo en esas 90 hectáreas, donde alrededor de 40 están en peligro de extinción y donde además está el segundo arrecife de coral más grande del perro mundo. Y estos güeyes iban a llegar a hacer su desmadre. De hecho, los perros ya estaban empezando a hacer su desmadre sin que todavía tuvieran el permiso. Tenían que presentar varias cosas, como que la afectación, lo cual eran puras falacias, porque ellos estaban diciendo que nada más había 48 especies que estaban viviendo ahí, cuando en realidad eran más de 300. Y empezaron a hacer obras sin que tuvieran autorización, donde curiosamente además el director actual de Royal Caribbean México era un güey que estuvo en la administración pasada de Quintana Roo, que fue precisamente pues quien dio los permisos para que hicieran su desmadrito. Todo estaba plagado de corrupción. Presentaron por ahí un amparo ante los jueces a los 17 días, que era el último amparo que podían presentar. Los jueces dijeron, ¡ah, güey, es que te tardaste! O sea, sí son 30 días los de límite, pero para este caso nada más son 15 y tú me lo trajiste a los 17. O sea, una sarta de mentiras, una corrupción horrible, iba a ser un ecocidio terrible. ¿Y por qué digo iba a ser? Porque hasta el momento podemos decir que estamos cantando victoria, porque Semarnat, Alicia Bárcena, titular de la Semarnat, anunció que el gobierno no otorgará los permisos necesarios para el proyecto turístico, lo cual pues de momento ya se hizo el anuncio. No se ha lanzado como un comunicado, digamos, oficial, escrito, pero por lo menos la Semarnat ya dijo, nah, papi, aquí te me regresas, gringuete de mierda. Aquí tu gentrificación te la llevas a la caraja. Acá tu ecocidio se me para, en el buen sentido, no se me para, ¿de qué se me para? Güey, la neta, yo estoy muy feliz, pero espero que no sea de estas veces que nos dan a tole con el dedo, que de repente volteamos y, no, es que misteriosamente hubo un incendio. hubo un incendio y se quemó todo. Y ay, pues hay que aprovechar. Espero que no sea una gatada así como, pues ustedes saben, ¿no? La que está sucediendo por acá en la Pona. Pero bueno. Podemos cantar victoria. Semarnat, muchas gracias por hacer algo. Gobierno federal, ya te tocaba meter las malditas manos, carajo. ¿Qué te cuesta de repente prestarle atención a cosas que son muy importantes? Y tú dirás, güey, están sucediendo cosas más importantes para que el gobierno federal preste atención. Sí, pero también estamos hablando de un ecocidio bien grande, güey. Entiendan, el segundo arrecife de coral más grande del maldito planeta, especies en peligro de extinción. Así que, Royal Caribbean, regrésate por donde viniste, perro. Llévate tus parques y tus cruceros al cagajo. ¡Estoy muy feliz! Así que hoy yo no me quejaré de eso, pero ¿sabes qué? Tú sí te puedes quejar a través del 449-122-6351. El día de hoy, ya lo sabes, martes interestelar de Buzón de Quexas, y te puedes llevar tu combo breaker. Vámonos en todas partes. 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
1: ¡Ey, ey, ey! ¿Qué transa, bandita hidrocachonda? Ya terminó el primer bloque de Ponte al Tiro, pero quédate que todavía falta el buzón de quejas. Vamos a leerte, vamos a escucharte, a ver de qué se queja la banda el día de hoy. Ya saben que esto es tema libre, quéjense de lo que quieran y con eso se pueden llevar un combo breaker. Ya lo sabes a través del WhatsApp 122-6351. Vámonos en todas partes. 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
1: ¡Ey, ey! ¿Qué tranza, bandita? Regresamos a Ponte al Tiro, como no, al segundo bloque donde te vamos a escuchar. Donde vamos a leerte y vamos a escuchar todas tus quejas, como no. Empezando por la de la Lic Terrón, es que desde la semana pasada ya me trae ahí entre ceja y ceja. Yo tanto que los quiero, me dijo el día de hoy. Bueno, la semana pasada se quejó porque la neta sí me pasé. No la mandé a felicitar ni en su cumpleaños, ni en su día de las enfermeras, ni nada. Pero aquí estoy reportándome y ya me dijo: güey, me quiero quejar de ti, nunca me mandaste los boletos para cine. ¿Pero qué crees? ¿Qué crees? ¿Cómo remendé mi error? Ya se los mandé. Terrones, te quiero muchísimo, discúlpame, ya no vuelve a suceder, perdóname, te mando un abrazote, un saludote. Pero esa es una de las primeras quejas. Aquí yo dije, las quejas vamos a escucharlas todas, pero a ver, ahora sí, púchale play a la otra queja.
2: Buenas noches, mis amigos de Exami, Alex, ¿cómo andas? Oye, mi queja del día de hoy es como castra, enferma, me emputa, me encabrona.
1: ¡Hala! ¿Qué pasó?
2: Que se estacionen afuera de mi casa, o sea, en la cochera, no sino en la cochera. Hoy quería salir temprano a laborar y resulta que un carro estaba ahí y me tuve que ir en un carro de aplicación culpa de ese güey.
1: La neta sí que gacho, estoy de acuerdo contigo, eso no se hace. A ver, banda, la calle es para todos, sí. Te puedes estacionar afuera de mi casa sin estorbar en la cochera, si lo puedes hacer. Estorbando la cochera, vas y chingas a mil. Aquí mi sugerencia, la que pueden aplicar y cualquier cosa, es más, si se vuelven a estacionar afuera de su casa, tienen permitido rayarles el coche y poner: Alex Flores de Ponte al Tiro estuvo aquí. Porque la neta no está chido, banda, respetemos.
3: Alex. Déjame desahogarme. El infierno en marcha.
1: ¿Qué pasó?
3: El calor está insoportable.
1: Horrible.
3: Júntalo con el tráfico y verás nomás qué bomba. Sí, siento que mi metabolismo truena y que todo está mal.
1: Es horrible.
3: Aquí me dejé del refugio L. Pacheco.
1: Te mando un saludo, te doy un abrazo, efectivamente, oye, y luego... Pues bueno, ya no voy a decir nada de la pona, pero bueno, sí, el calor está insoportable.
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1: ¡Tú muy bien!
4: En esta tarde-noche me quiero quejar de todas esas usuarias que se suben a maquillarse en el Uber.
1: ¡Tran, tran, tran!
4: No se pasen, chicas, levántense más temprano.
1: ¡Tran, tran!
4: Ahí se van maquillando en el Uber y dejan todas las de estas del... Pues de su maquillaje, dejan todo lleno el carro de maquillaje, luego uno lo limpia
1: está
4: y...
1: Está chido.
4: Pues dejan todo manchado el carro, no se pasen.
1: Me encanta que a lo mejor es un güey intentando justificar con su esposa. No, en verdad, vieja, te lo juro, no. No, si aquí se suben y dejan todo manchado de maquillaje. No, sí, también la otra vez me dejó unos calzones ahí, una pasajera que se le hizo bien tarde. Sí, no, lo del chupetón también, una pasajera y que se creía vampiro, vieja, no. No es cierto, banda, sí, respete, no sean gachos, no es su carro, manténganlo limpio, por favor, sote, no, porque no sea suyo, no lo cuiden. Hola, Alex, buenas noches, me quiero quejar porque sentí que quedé plantada la semana pasada al esperar a escucharte y nada, me da mucho gusto escucharte de regreso. Sí, perdón, ahí me tomé el jueves y viernes, pero estamos de regreso con Tokio.
5: Hoy me quiero quejar con ustedes, Exa. Suéltate. Porque me acabo de dar cuenta que está retrasado de 10 a 15 segundos.
1: Ajá.
5: En tuning, cuando los escucho en línea, diferencia de la radio. Sí, por eso es que no gano absolutamente nada.
1: Sí, a ver, banda, esto es súper importante. Si nos escuchan a través de internet, ya sea la aplicación de Exa, en la página de Radio Universal, si nos escuchan en la aplicación de TuneIn Radio, efectivamente hay un delay, hay un retraso. Y esto es, de hecho, sí lo estuve yo comentando en la feria, por lo mismo les dije, es importantísimo, porque si quieres participar para dinámicas, te puede jugar un poco en contra. Así que, asegúrense de decir: ay, güey, pues sabes que voy a empezar a marcar desde antes.
6: Buenas noches, yo escucho X97.3 y ahora me quejo de las personas que se les olvidan las palabras de gracias y por favor.
1: Ah, sí, pinche gente.
6: Digo, que regreses una cartera y ni las gracias te den.
1: La neta.
6: O aunque sea tu obligación a hacer algún trabajo, se agradece el por favor.
1: Ajá.
6: Entonces, estoy pues, no hay que olvidarnos de las palabras mágicas, ¿verdad? Gracias.
1: Ahí yo me voy a quejar de la palabra que utilizaste al final, pero efectivamente, por favor, todos los mal educados vayan y chinguen a mil. Muchas gracias.
7: ¿Qué tranza, Alex?
1: ¿Qué tranza, hermano?
7: Mi queja el día de hoy, martes, es sobre mi chamba.
1: Y,
7: güey, o sea, mi chamba está chida y todo.
1: ¿Quién es?
7: Pero el otro día pasó una situación un poco peculiar.
1: Ajá. Te mancharon de maquillaje la
7: chamba. Trabajo de lunes a jueves, okay. Según mi turno.
1: Ok.
7: Y el jueves me dicen, ¿saben qué? Ocupo gente para mañana viernes en la noche, tiempo extra. Se vienen viernes en la noche.
1: Ajá.
7: Descansan el sábado.
1: Ajá.
7: Y se vienen todo el domingo.
1: No, entonces, pues, venirse todo el domingo.
7: La queja es
1: esa,
7: de que
1: esto
7: pasan de lanza, de vivos, y pues a veces no está chido.
1: Sí, güey.
7: Se pasan de negreros. Entonces, esa es mi queja de hoy, Alex.
1: Haces bien en quejarte, no hagan eso, por favor. Saludotes a Carlos Flores. Saludotes que nos dice a toda la banda que escucha el rock de 60, 70 y 80, que no lo escuchan aquí, pero muchas gracias. Hola, mi queja es cuando lanzaron el calendario de EXA, dijeron que lo necesitaremos para participar en dinámicas. Pues para ganar pases al Foro de las Estrellas y no hicieron ninguna, super sad. Me gustaría participar para el combo. Posdata, me encanta tu programa y me encanta que participes y me estés escuchando. A toda la bandita ponedora, en verdad les mando un abrazote, muchas gracias. Y qué lindo que tengamos esta apertura y se pueden quejar de mí. ¿A poco no está bien sabroso? Ey, pero ¿a poco no? Por ahí la queja del calendario. Tienes un calendario bien perrísimo y una exacalca bien perrísima. Eso, no cualquiera lo tiene. Bandita, todos los que mandan un mensaje ya lo saben, ya están participando por su combo breaker. Vámonos en todas partes. 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

0: 929.
1: 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La temperatura exacta es 25 grados.
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¡Ey! ¿Qué transbandita de hidrocachonda? Regresamos a Ponte al Tiro. ¿Cómo no? Oigan, pues llegó el momento de despedirnos. ¡Ah, qué triste! Ya me tengo que ir. Me quiero ir a descansar porque el día de mañana tengo que estar temprano contigo en la mañana exa. Y yo soy un señor de 39 años que ya se tiene que ir a mimir. ¿Cómo no? Así que, pues nada, de agradecido. Agradecido con el de arriba por lo de, bueno, hablando del Poder Federal, con lo de el proyecto del Mahahual, la neta, qué chido que se frenó. Un gustazo, pero no perdamos la atención, por favor, no perdamos la atención. Hay que seguir viendo qué pasa, hay que seguir de cerca. Hay otros proyectos también que hay que seguir. Hay por ahí, fíjate que lamentablemente no me informé lo suficiente, pero por ahí estoy viendo que hay la noticia de un activista de aquí de Aguascalientes que cuando vino Ayuso, pues fue a manifestarse, y es un activista que ha estado en distintos lugares, tanto como por ejemplo en La Pona y otras manifestaciones. Y de buenas a primeras resulta que un día llegaron los ministeriales a su casa y lo cargaron así, imputándolo de cargos completamente falsos, y por lo cual, hasta donde tengo entendido, en este momento lo tienen ahí resguardado, por así decirlo. Desconozco el nombre, la verdad es que no alcancé a leer suficiente sobre esta noticia. ¿Qué pedo? O sea, como por... Ahora resulta que entonces uno no puede manifestarse y no tiene derecho a la libre expresión, güey. ¿Qué carajos? ¿Qué está pasando? Si por favor alguien tiene el dato, si no, el día de mañana tocaremos esta noticia que me tiene bastante emperrado. Ahora resulta que llegan por ti a tu casa y te culpan de cosas que no hiciste simplemente porque fuiste en trepar a la perra de Ayuso. Y perdón que lo diga de esta manera, pero es una persona que sinceramente me cae muy mal. Ojo, hablo viendo, porque vi muchos videos sobre ella, vi mucha información, leí mucho sobre ella, y es una persona que sinceramente yo creo que no aporta absolutamente nada bueno, tanto que ni en Madrid la quieren. Así como lo ven, también es una persona no muy grata allá en Madrid. Claro que tiene sus seguidores, pero pues bueno, prometo investigar más sobre esa nota, a ver quién es esta personita. Carnal, aguanta, resiste, háganlo viral, por favor, sote. Y me tengo que despedir, bandita, no sin antes recordarle que el día de hoy estarán, toda esta semana estarán escuchando Papa Roach. El día de hoy van a escuchar una de las rolas que más me gusta. Es una de las rolas más tranquilas que yo creo que tiene esa época Papa Roach. La rola se llama Scars. Espero que les disfruten, y yo me tengo que despedir, nene, ya te la sabes. Yo soy Alex Flores, y aquel ser precioso, hermoso, de mezclilla, luz, oscuridad, leche materna, chicharrón de cerdo, tortuga separándose, colchones, piscos, ciberciruja, dedos pelados y te yumpo el cuyo, es el licenciado Gavilán, que en estos momentos se encuentra descansando. Ya te lo sabes, la magia es para pendejos. 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
3: La temperatura exacta es 25 grados.
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3: Bienvenidas y bienvenidos a Revista del Consumidor Radio. Soy Joy Ramírez. Hoy, en el Platillo Sabio Profeco, nos acompaña Mati Vargas, cocinera tradicional queretana, quien nos va a enseñar a preparar unas deliciosas salchichas a la mexicana desde cero. Bienvenida, Mati.
4: Gracias, Joy. Esta receta les va a encantar. Comenzamos. Los ingredientes que necesitamos para hacer las salchichas caseras son 1 kilo de pechuga de pollo, 400 gramos de hielo picado, 200 gramos de lardo de cerdo o lomo de cerdo, 140 gramos de fécula de maíz, 20 gramos de sal, 16 gramos de cebolla en polvo, 8 gramos de fosfato de sodio, 8 gramos de sal cura, una cucharadita cafetera de paprika, agua, funda de celulosa para la salchicha e hilo de algodón. Para nuestra preparación de salchichas a la mexicana, requerimos 2 jitomates medianos en cubos, media cebolla fileteada, un chile verde, un diente de ajo fileteado, cilantro picado, sal al gusto, aceite y 6 de las salchichas que vamos a preparar cortadas en rodajas. Comenzaremos preparando el embutido. Primero, cortamos la carne en cubos pequeños y la ponemos en la licuadora junto con las sales mezcladas. Y mientras se licúa, agregamos una tercera parte del hielo molido. Además, añadimos nuestro colorante natural, que es la paprika. Luego, el lardo de cerdo o lomo de cerdo. Y al final, el resto de los ingredientes, incluyendo el hielo. Licuamos hasta que se integren bien los ingredientes y reservamos la mezcla en un bowl. Ahora, para darle forma a las salchichas, colocamos la mezcla dentro de la manga y embutimos en la funda de celulosa, rellenando a presión las tiras largas y atamos por uno de los extremos. Dividimos las salchichas en porciones atándolas con hilo de algodón. Para cocinarlas, colocamos las tiras de salchichas en las bolsas resellables de grado alimenticio y extraemos la mayor cantidad de aire posible. Calentamos previamente el agua a punto de ebullición, introducimos la bolsa de salchichas

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1: Y cuéntenos en nuestras redes sociales cómo les fue. Yo soy Mati Vargas, cocinera tradicional queretana, y fue un gusto cocinar con ustedes.
2: Muchas gracias por acompañarnos.
3: Gracias a ti.
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0: ¿Cuánto pagarías por matar a un borrego cimarrón?
1: $100,000 pesos.
0: Cada año, miles de personas pagan eso y más por viajar a lugares remotos con un solo propósito: cazar animales silvestres por diversión. No por hambre, no por supervivencia, solo por placer. ¿Es ético?
1: ¿Es conservación?
0: ¿O es simplemente un deporte de ricos? Se llama turismo cinegético, viajar para cazar, y surgió hace siglos entre la aristocracia europea como símbolo de prestigio. Con el tiempo, se extendió a África, Asia y América, donde abunda la fauna silvestre. Hoy, en México, se practica principalmente en unidades de manejo ambiental que permiten la cacería controlada en ciertas zonas. Existen dos modalidades: espacios abiertos, donde los animales viven en libertad, y predios cerrados, donde venados son criados en ranchos cinegéticos. Aunque menos costosa, esta práctica tiene impactos ecológicos. Las cercas impiden el movimiento natural de otras especies. Aquí está el problema de fondo. Cazar un animal puede costar más de $100,000 pesos, una cantidad que pocos pueden pagar. Y aunque las comunidades donde se practica el turismo cinegético no suelen ver cambio significativo en su economía, los recursos se concentran en unos cuantos. Las ganancias no compensan el daño ambiental. Desde la mirada geográfica, todo territorio está formado por elementos interconectados: tierra, vida y comunidad. Cuando alteras uno de estos elementos, afectas el equilibrio completo. Cada animal es un hilo en la red de la vida. Algunos defensores del turismo cinegético afirman que permitir la caza legal ayuda a conservar especies y supuestamente evita la caza furtiva.

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1: ¡Vayan Exos! ¡Bienvenidos! Llegamos ya para despertarlos, acompañarlos. Y estar con ustedes. No me
2: distraen. Hablaste muy como político, ¿sabes? Como hoy, estos políticos que hablan así.
1: Ah, sí.
2: Como la actual presidenta y el último expresidente que hoy tiene una manera de hablar que es de...
1: Ajá. Ay, güey, ya termina,
2: sí,
1: ¿verdad?
2: Sí, pero tu sexenio, hija de la... Perdón.
1: Mañana Nexa, bienvenidos, ya estamos aquí en la Mañana Nexa, sí. Mitad de semana, ombligo de semana, ya llegamos.
2: Efectivamente, aquí estamos con toda la actitud que el miércoles se merece, ya desde el martes es viernes, ya.
1: Sí, la neta, ¿verdad?
2: Yo ya desde martes ando así de, no manches, ya mañana es viernes. Y ya hoy, sí. O sea, si te pones a pensar, ya mañana es viernes.
1: Claro.
2: Claro. ¿Por qué? No sé, pero tiene lógica en mi cerebro.
1: Ok, sí, en su
2: disfrutas
1: cerebro,
2: disfrutas más los días.
1: Eso sí,
2: acuérdense,
1: eso es
2: que mi cerebro tiene problemas. No sé si sea neurodivergente.
1: Pudiera ser, amigo.
2: Sí, no lo
1: pudiera
2: sé. Ser. Algún psicólogo, psicóloga que quiera regalarme la cita, porque como se puso de moda la salud mental, ya cobran un chingo. Antes hasta migajeaban a ella, ahorita, no, 500, 600 la cita, cállate lo chico.
1: Güey, estuve un periodo con una psicóloga que sí era muy buena también. Ajá. Me cobraba 700
2: güey,
1: pesos.
2: Güey, sí, ya.
1: No, y la neta sí le sacaba yo muchísimo provecho, ¿eh? No,
2: sí,
1: hombre, oye.
2: No, tienes que escribir.
1: Pero
2: la neta...
1: le saqué tanto provecho que de ahí me mandó al psiquiatra, hijo. Entonces yo dije, ay,
2: sí,
1: mejor no
2: espérense,
1: tanto.
2: Yo sí creo que están cayendo un poquito en el problema de general de la medicina y la farmacéutica, ¿no? De como vieron que es negocio, dijeron, hay que cobrar, güey, al cabo ahorita la salud mental ya es prioridad, vamos a dejárselas caer.
1: No, no manches, yo por eso no tomo mi medicamento, está bien caro.

0: Vaya Nexos, el día de hoy la temperatura será de... espérate, es que no abre.
1: ¡Amigo!
0: Espérate, es que no abre. Mínima de 15, máxima de 32, ya lo sabemos. Medio nublado, afortunadamente. Esperemos que así sea, porque antier también estuvo medio nublado. Ayer también medio nublado en la tarde. Y pues ayuda poquito a mitigar el maldito intenso sol.
1: Oye, amigo, supe que van a ampliar una calle ahí de Colosio, donde había un parquecito, mucho árbol, y lo van a mandar a la fregada.
0: ¿Sí lo van a quitar? Sí. Güey, yo sí estoy así como que observando. He pasado y he visto que están los mismos árboles, pero ¿van a quitar los árboles?
2: Según yo sí.
0: ¿Neta? Pues nah, sí. Pues si luego nos quejamos, ¿verdad?
1: ¡Nos vemos a la pana!
0: Ya, ¿cómo? Al...
1: Majagua,
0: güey, ese es el que me tiene bien tenso, ya preocupado sé. Y demás.
1: Vámonos a Cancún, amigo.
0: La verdad, güey, es que no manches, es que ya, en serio, políticos ya roban de otras partes. ¿Por qué ganan ahí dándole la madre al ecosistema?
1: Ándale,
0: ya,
1: con no sean no.
0: así.
1: ¡Con el ecosistema no!
0: Ya, luego que, ay, no, gente, ya, en verdad, amor, miserable, si rastrera.
1: Vámonos a cambiar de mood, si quieres.
0: Sí,
1: con la
0: tienes
1: frase
0: toda la razón. Efectivamente, cambiamos de mood para la frase. Que es de una película que no he visto, pero que dice lo siguiente.
3: Presión. Lo cambia todo la presión. Algunas personas les exiges y se concentran. Otros se desploman. ¿Puedes invocar tu talento a voluntad? ¿Puedes cumplir en cierto plazo? ¿Puedes dormir de noche?
0: Ahí está.
1: Cada persona es diferente.
0: Cada persona es diferente. Sí, efectivamente. ¿Cómo decides tú? Porque si es cuestión de que tú lo decidas, reaccionar cuando estás ante una situación de presión.
1: Así es.
0: ¿Va? O sea, no de depresión. De presión. ¿Sí? No como la deshebrada, que es deshebrada, no deshebrada.
1: Wow, esto es muy, muy profundo.
0: Sí, cuánto curioso así le decían a mis hijos cuando estaban más chiquitos y así de, tacos de canasta, ¿cuáles quieren? A ellos les gustaban los de deshebrada, pero entonces cuando nos pedían era así de, no, pues quiero dos deshebrada, ¿sabes?
1: Ah,
0: o sea,
1: claro,
0: ellos
1: claro.
0: No separaban que era de deshebrada, entonces lo pedían de cebrada.
1: Claro. ¡Ay,
0: sí. Güeyes. Los quiero ya mucho.
1: Cambiamos el bus porque nos vamos con el cómo amanecimos.
0: Efectivamente,
1: hoy.
0: Mañana Exos participen a través del 122-6351. Los queremos escuchar. ¿Qué pasó, amiga?
1: Me imaginé la escena, güey. Me dio mucha ternura, güey.
0: La deshebrada, sí. Ay, un día vi un video bien triste, güey. Que justo de esas palabras que tienen los niños, güey, que los dicen mal porque pues están aprendiendo y tú como papá muchas veces los estás corrigiendo y es de, güey, un día las van a dejar de decir, güey, disfrútalas. ¡Oh, hijo de su madre! ¿Cómo pega, güey? Porque se te olvidan. Hay palabritas que se te quedan, pero hay otras que ya se fueron. Ajá, ya fueron.
1: Ay,
0: efectivamente,
1: amigo.
0: Pero deshebrada es una de las que tenemos, efectivamente. Mañana Exos participen a través del 122-6351 al Chile, la Netflix, la neta. ¿Ustedes le entrarían a un matrimonio arreglado? ¡Chan, chan, chan!
1: ¡Chan, chan!
0: ¿Va?
1: A participar entonces, mañana.
0: Exacto, justifiquen su respuesta, no nada más. ¡Sí!
1: Claro.
0: No. O sea, ¿por qué?
1: Claro.
0: Okay.
1: Oye, y llegamos con los Exakids al ratito.
0: Por favor, exacto, Exakids. El otro día platicamos cómo se imaginarían a un alien y ahora queremos saber cómo se imaginarían a un monstruo.
1: Ok, amigo. Entonces los
0: no es cierto, es miércoles de chistes. No me hagan caso. Es que ¿para qué no me dices que es miércoles?
1: Te lo acabo
0: de
1: decir.
0: Que sí dijiste, vaya.
1: Miércoles de chistes con los Exakids, así que a prepararlo. Y además, el día de hoy.
0: No.
1: Toca conspiranoicos.
0: Efectivamente, para que estén atentos, hablaremos de monstruos.
1: Iniciamos de todas partes con Texa.
4: Ya no sé.

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4: Cállese, viejo lesbiano.
5: Mis queridas viejas lesbianas del mundo. ¿La personita de tele es un vieje lesbiene?
6: Sí, amigo.
5: ¿Sí? Ok, sí, puede ser, ¿verdad? Puede aplicar. Los que no están viendo la tele, pues lo siento,
6: ni
5: se
6: modo,
5: la pierden.
6: No,
5: es su culpa. Oigan, la nota vieja del día de hoy. ¿Ustedes ubican a este güey? Que yo, fíjate que lamentablemente no he podido ir a ver ninguno de sus puestas en escena, porque no sé si sean obras, según yo no. En vivo, hablo y nada más y nada menos que de Odín Dupeirón.
6: Ah, claro.
5: Que tiene mensajes con los cuales yo macho bastante. Me gusta porque ese güey no ve blanco y negro, sino ve todos los matices, todos los grises de cómo es la realidad. Me encantan de repente los mensajes que da. A ese güey le aprendí mucho uno de esta cuestión de, güey, no tienes que ser el número uno, huevos. O sea, ¿sabes qué, güey? O sea, hazlo hasta donde te den tus posibilidades. Ya basta de exigirte más, güey. No pasa absolutamente nada. No tiene, entre otros mensajes. Tú sí lo has ido a ver, ¿no?
6: No, amigo, fíjate, ¿no? Que tampoco. Solamente los videos que he podido como que estar checando de él y así. Ajá, pero
5: ya están
6: no.
5: Chidos los mensajitos, la neta, los mensajes que avienta con la mayoría de ellos. No con todos, sí coincido. Okay. Pero bueno, yo no sabía esto de Odín Dupeirón, púchale play.
7: La primera entrevista que vi de ti, supe que hacías voces.
8: Sí.
7: Estabas haciendo doblajes, voces.
8: Fui mopetero de Plaza Sésamo. Y entonces, mopeteaba, nunca hice doblaje. Hacía la voz del muñeco mientras lo manejaba. Igual que Furcio era un muñequito virtual que también lo manejaba yo con sensores
6: Furcio
8: en el cuerpo.
6: Güey.
8: Y hacía la voz de esos dos personajes, wow. Pero no era doblaje, era... Pues actuar con
7: la voz.
8: Con la voz.
5: Qué loco, wow, ¿no? Yo también estaba viendo y fue de... Wow. ¿Cómo? Entonces fue mopetero y aparte armado... A ver, aguanten, Furcio, no sé si a ustedes... ¿Tú no lo recuerdas? Güey, Furcio fue un personaje que en su momento fue acá topsote porque era lo que curiosamente ahorita puedes hacer en YouTube o en TikTok, ver una compilación de videos cagados.
6: Exacto,
5: era eso, güey, era eso. O sea, si era un, pensándolo bien, era un formato que, pues, muy chido, muy divertido. Me la pasaba muy bien.
6: Órale, eso no lo sabía, amigo. Gracias por compartirlo,
5: Cuando gusten, aquí estamos a la orden.
6: Sigamos con más música en todas partes. Ponte.

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2: Mayanexos, llegó el momento del cómo amanecimos hoy. Recuerden, más tarde los vamos a escuchar y los vamos a leer, porque en verdad su opinión nos interesa a escuchar.
3: Casi sin querer
2: los queremos escuchar. Oigan, ¿no? De Xuxupa, Chihuahua, me acordé. Oigan, no, en verdad, más tarde queremos saber su opinión. Y pues bueno, a ver, platíquenos, Mayanexos. ¿De qué nos van a platicar? ¿Te acuerdas? No, ¿verdad?
3: Sí, si tendríamos un matrimonio lavanda.
2: Efectivamente.
3: No me ande poniendo prueba.
2: Matrimonio arreglado. Ya si es lavanda, okay, es okay. Como que otro plus, ¿no? Pero ustedes estarían dispuestos, Mayanexos, a estar.
3: Sí. Sí, ¿dónde firmo? ¿Me estás escuchando? ¿Sí?
2: Ok.
3: ¿Tú allá afuera?
2: Sí.
3: Sí, acepto.
2: O sea, ¿estarías dispuesta a terminar la relación que tienes ahorita?
3: Sí.
2: Por estar en una relación.
3: Si me vas a mantener, si me vas a llevar de viaje, si me vas a tratar como princesa, sí, amigo.
2: Ok. Por favor, la pareja actual de Jesús Ortega, comuníquese al 122-6351.
3: ¿Tu amigo?
2: Y que también nos dé su opinión.
3: Ah, estaría padre.
2: También estaría chido, o sea, de...
3: Yo creo que va a decir que...
2: Desde el coraje. Pues sí, que se vayan.
3: ¿Tu amigo?
4: Mis principios y moral están por
2: ¿sí
4: encima.
2: ¿Sí o no?
4: Sí.
3: ¿Ves? Es que aparte, ¿sabes qué? Nos estamos preguntando nosotros, que ya somos personas cuarentonas, ¿dónde
2: huella? Sí. O sea, la neta es que, a ver. Un matrimonio arreglado, justamente donde es alguien que te va a mantener chido. O sea,
3: claro,
2: que es de güey, ya me voy a despreocupar por algunas cositas materiales y de lana por el resto de mi vida.
3: Claro.
2: Y voy a disfrutarlo, güey. Y sí, la verdad es que sí estaría dispuesto a hacerlo.
3: Qué
2: la
3: bueno.
2: La verdad es que sí.
3: Amigo,
2: por favor.
3: Entonces, exacto, a eso voy. Que ajá, hay que hacer entonces el llamado a que nos manden ese WhatsApp si allá afuera está ese alguien para nosotros dos.
2: Efectivamente, por favor, Sote, estamos puestos, dispuestos, sí. ¿Tres? Tres. Somos
3: Emilio,
2: tres.
3: Emilio, pero tienes 26 años. Oye, todavía no puedes...
2: Y, sí, tú todavía tienes esperanza, sí. Espera, ya déjalo uno que ya, güey.
3: Sí,
2: uno ya se cansa. Bueno, tú también te cansas, ¿verdad? Bueno, o una sola persona que pueda con los tres. Yo no tendría broncas, ¿eh? Si es con ustedes tres.
3: No, fíjese que
2: sí,
3: yo tampoco, ¿eh?
2: Dense, aquí estamos. No pasa absolutamente nada. Esperamos el mensaje a través del 122-6351.
3: Así de fácil y sencillo. Más tarde llegamos con los chistes y los Exa Kids. Así que quédense con nosotros.
2: Vámonos.
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0: 6:39.
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0: acompaña, Nexos. Ya son las 7 de la mañana. Bienvenidos a aquellos que apenas están despertando y sintonizando.
1: Así es, mañana, Nexos. Mitad de semana y llegamos al cómo amanecimos hoy. Ya los queremos escuchar. ¿Cuál es la pregunta, Miguel?
0: El día de hoy queremos que participen a través de WhatsApp para leerlos y escucharlos más tarde. Díganos si ustedes, mañana, Nexos, le entrarían a un matrimonio arreglado. Ya si es la banda, pues es un plus. Sí, o sea, ya ustedes dicen qué onda. Okay. Y nuestros queridísimos ExaKids, quedamos que ya va a ser miércoles de chistes para que vayan preparando sus chistes. Participen a través del WhatsApp.
1: Perfecto, a participar entonces. Por lo pronto, vámonos con música. Ya suena Shabosei. Es que no va a estar acá, ¿es Shabosei?
0: Shabosei, a okay. Barsang.
1: Barsang, en todas partes, Pontexa.

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2: Ya son las 7:07 y llegamos al cómo amanecimos hoy. La pregunta es, amigo.
3: Mañanexos, a ver, platíquenos. ¿Ustedes estarían dispuestos a entrarle a un matrimonio arreglado? Pero arreglado donde, pues bueno, ya te van a mantener, no arreglado así de, no, pues es que te vas a casar nomás porque si no, claro. Uno de esos donde valga la pena.
2: Ay, amigos, nosotros ya dijimos que sí, sin titubear,
3: sí,
2: la verdad.
3: Así de, sí, claro, fue donde, órale, Salma, ahí está mi Insta, síganme, si soy Alex Flores, manden DM. Los escuchamos.
4: ¿Qué onda, muchachos? Buenos días, ¿cómo andan? Mi Susan Ortega, mi Alex Flores, Emilio, los controladores, aquí andamos, miren, amaneció lloviendo. Su clima o su estado del tiempo. Está del carajo, la neta, sus teléfonos no saben nada. Hasta granizó, muchachos. Pero bueno, a ver, ya se canceló el proyecto de Majahual, gracias a Dios.
2: Pero porque había elecciones.
4: ¿Estaría o entraría en un matrimonio arreglado, muchachos? No, la neta no. Y nada, ni empiecen con que, güey, pues que tus principios. Y que no, güey, simplemente no. No estoy de acuerdo en ese tipo de matrimonios, la verdad, no sé, me da como hueva porque digo, pues, carajo, güey, si así dándolo todo, dando amor, no me quisieron, ahora imagínate en un matrimonio arreglado. Hay chavas que sí quieren un trato de princesas y quieren un imperio y
3: yo,
4: honestamente, les revisas la cuenta de banco y lo único que tienen para lo mucho es el buenos días y pues nada, ese es su máximo aporte. Entonces no, honestamente no, muchachos, yo no le entraría. Cuídense mucho, lo quiero ver triunfar.
3: ¡Qué maravilla!
2: Gracias, querido.
3: Muchísimas gracias por participar. Ay, muy de principios. ¡Salud!
2: ¡Salucita!
3: No, es que el clima ya es refresco.
2: ¿Verdad que sí?
3: Oye, en serio, hasta granizó. La verdad es que yo, pues nada más nosotros nos despertamos y ya estaba mojado, nene. Uh-huh. Sí, me gusta y le gusto súper, sí. Ah, no, pues eso, ¿qué? Uh-huh. O sea, pues si te gusta y no, el chiste es que como caiga. Pero bueno, dice, si me gusta y le gusta, súper, sí. Muy buenos días, ya los mantengo a los tres.
2: ¿Quién?
3: Yo los mantengo a los tres. ¿Quién? A ver, mándame, por favor. En este momento vamos a checar el número, te vamos a mandar un WhatsApp para decirte, tampoco es que seamos muy, muy caros, tampoco es que seamos
2: habla
3: muy caros.
2: Habla por ti, querido, habla por
5: ti. Hola, muchachos, buen día.
3: ¡Ole!
5: Pues la verdad, sí, ya a estas alturas dices, ya, entregaste todo y al último para nada, así pasa, entregas todo y te mandan por allá. Ah, yo sí, ya estoy cansada de trabajar a mi corta edad, literalmente.
3: La neta.
5: Sí, que estuviera todo súper arreglado, como dice Susy, que me llevaran a viajar, de compras, etcétera. Yo voy a estar nomás estirando la manita, así a gusto.
3: Sí.
5: Ya quisiera ser mantenida. Soy Diana.
3: Saludos, mi Diana. Sí, yo también lo mismo, no batallar, ya, que tengas resuelto todo eso, ya, total. Los acuerdos que lleguen allí en el matrimonio, denle, no como el Eddie. Así, sí, soy muy de principios, soy muy trabajador.
2: Oye, pero aparte, el Eddie se proyectó y dijo, yo voy a pagar para el matrimonio arreglado. Él nunca dijo como de sí, que me paguen y que yo, que no sé qué. Pues,
3: o sea,
2: bueno,
3: él podría ser la otra parte, justamente.
2: Claro, pero no
3: así
2: quieres.
3: Sí, porque además, bajo la lógica de Eddie, él dijo que evalúa a las personas por la lana que tienen en su cuenta las chavas, así lo dijo. Dijo
2: no
3: que la
2: ser
3: gente vale por eso, nada más. Saludos, Miedi, y saludos a todos los mañanexos. Muchas gracias por participar. Participen, nos queremos leer y escuchar más tarde. ¿Ustedes estarían dispuestos a entrarle a un matrimonio arreglado?
2: Chaca, chacha. Y además llegamos con los Exa Kids y el día de hoy es miércoles de chistes, chaparritos. Ya los queremos escuchar, ¿eh?
3: Efectivamente, vayan preparando su chisterito porque los queremos escuchar al ratito.
2: Vámonos con Basic, Begin Basic en todas partes. 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
1: Chaparritos, ya llegamos con los Exa Kids. Es momento de que mandes una notita de voz al 449-122-6351, porque el día de hoy son chistes, amigos.
2: Efectivamente, participen mandándonos su chiste. El otro día les preguntamos que qué dinámica les gustaría, ¿sí? Y algunos de ustedes dijeron que les gustaría que hubiera un día para contar chistes. Y entonces, a partir de la semana pasada, si no me falla la memoria, los miércoles son miércoles de contar chistes con los Exa Kids.
1: ¿Estás listo, tío Alex?
2: Sí, creo. ¿Tú?
1: Yo también.
2: A ver.
1: Ok, ¿qué le dijo un pez a otro pez?
2: No sé.
1: Nada.
2: Duh.
1: ¿Tú, amigo?
2: Pues sí, ¿verdad?
1: Pues sí, ¿verdad?
2: Oye, este es un señor que está en un restaurante y le dice: ¡mesero! Este filete tiene muchos nervios. Y el mesero le dice: pues sí, es la primera vez que se lo comen.
1: Eso es muy bueno.
2: Está bonito.
1: Ahí te va. Ajá. ¿Tú sabes por qué los elefantes no usan computadora?
2: No.
1: Por el ratón.
2: Sí es cierto.
1: Qué bonito.
2: Esta cuestión de que les asustan los ratoncitos a los elefantes, Exakit. Así que bueno, los queremos precisamente escuchar con sus chistes y creo que ya estamos listos.
1: Así es. Recuerden que estamos participando por boletos pase doble para el cine en Cinépolis Espacio. Activamos la ruleta.
2: Una, dos, tres. Exakit.
3: Hola, Susanita. Soy Fernanda Calzada.
2: ¿Qué onda, Fer?
3: ¿Y qué le dijo una bicicleta a una motocicleta?
2: ¿Qué?
3: Tú vas tan rápido, pero también vas pedorro. Soy una Exa Kids.
4: Hola, Exa Kids.
2: Vale.
4: Mi chiste del día de hoy es: ¿cómo estornuda un tomate?
2: ¿Cómo?
4: Caray. ¡Ketchup!
5: Hola, Exa Kids. Mi nombre es Alexa González.
2: ¿Qué onda, Alexa?
5: Y este es mi chiste. ¿Qué le dijo una uva verde y una uva morada?
2: ¿Qué?
5: ¡Respira! Porque la uva está morada.
2: Morada.
5: Voy sin Exa Kids. ¡Quiero ganar!
2: ¡Allá!
6: Hola, Susana y Alex.
1: Hola.
6: Mi nombre es Diana. Ajá. Y este es mi chiste. ¿Qué hacen las abejas en el gimnasio?
2: ¿Qué?
6: ¡Zumba! Bye.
2: Bye.
5: Bye. Hola, Exa Kids. Mi nombre es Paulina Escamilla de Guiñaga. ¿Y qué le dijo un mosquito a un grupo de niños?
2: ¿A qué?
5: No aplaudan, que todavía no es mi cumpleaños. Bye, soy un Exa Kids. Quiero ganar.
7: Hola, Exa Kids, soy Dante.
2: ¿Qué onda, Dante?
7: ¿Y qué le dice un semáforo a un Tesla? No me mires porque me estoy cambiando. Y soy un Exa que quiero ganar.
2: A un Tesla, qué moderno.
8: Hola, Susana y Alex, soy Julián. ¿Y?
2: Ajá.
8: ¿Por qué el libro fue a el hospital? Porque tenía muchas páginas en blanco.
1: Oh.
9: Hola, Susan y Alex, soy Max.
2: ¿Qué onda, Max?
9: Chistes. ¿Por qué el libro de matemáticas sufre?
2: ¿Por qué?
1: ¿Por qué?
9: Porque nadie le entiende. Ah, no, porque tiene muchos problemas.
2: Pero está chido.
9: Quiero ganar.
2: Okay.
10: ¿Qué hace una vaca cantando?
2: ¿Qué?
10: Leche, la. Soy Mateo y quiero ganar.
2: Bye, Mateo. Adiós.
11: Hola, Susan y Alex.
2: ¡Oli!
11: Soy Matías. El chiste que les voy a contar es: ¿cuál es el baile favorito del tomate? La salsa.
2: Ah, oh, pues sí.
12: Hola, Susan y Alex, buenos días.
2: Vale.
12: Soy Matías.
1: Hola, Matías.
12: Y mi chiste es de un ciego.
2: Okay.
12: ¿Qué dice un ciego en verano?
2: ¿Qué?
12: Ojalá lloviera. Nah. Adiós, quiero ganar, soy un Exa Kids.
13: Exa Kids, soy Michelle y los dos les voy a contar dos chistes. ¿Qué le dijo un gusano a otro gusano? Me voy a dar la vuelta a la manzana. Y el otro es... Había un gato y un gallo caminando por el río y El gato se cae al agua. Y el gato dice, mi ahogo, mi ahogo. Y el gallo dice, ¿qué quiere que haga? ¿Qué quiere que haga? Quiero ganar y seguir un exoquito. Y hoy cumplo años.
2: ¿Qué?
13: 9.
1: ¡Felicidades, chaparrita!
2: Muchísimas felicidades. Precisamente nos dicen que Michelle Garza Castañón cumple 9 añotes y están muy felices y queremos que le manden una felicitación. Muchísimas, muchísimas felicidades, Michelle. Sí. Te queremos muchísimo. Pásala lindísimo, rodeada de tus seres queridos, de tus amigos, de tu familia. En verdad, pásala muy, pero muy bien. Te mandamos un abrazote, te queremos
1: y
2: mucho.
1: Y recuerda, chaparrita, pensar bien tu deseo al soplar esa velita, ¿eh?
2: Sí, por favor, y ahí luego nos invites al pastelito.
1: ¡Qué rico!
2: Gracias, pásatela muy bonito, en verdad.
1: Sí. Ahora seguimos todavía allá, activamos la ruleta. Ajá. ¿Ok? Para saber quién es el ganador o ganadora. Activamos.
2: Una, dos, tres, ¡Exakids!
1: Y la ganadora es Fernanda Calzada.
2: ¡Felicidades! ¡Felicidades!
1: Papis de Fer, comuníquense con nosotros.
2: Por favor, Sote, oye, rapidísimo, se nos pasó dentro del mensaje de felicitación. Por acá nos dicen, díganle por favor que la amo, que es más de lo que imaginé, que todos los días aprendo algo nuevo a su lado y que doy gracias a Dios por su vida, que siempre la amaré.
1: ¡Ay, qué bonito!
2: Muchas felicidades.
1: ¡Felicidades! Nos escuchamos mañana, chaparritos. Por lo pronto nos vamos con Yandel. ¿Cómo es que se hace en todas partes?
2: Pontexa.

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1: Llegamos a la hora Godín de la Mañanexa. Ya son las 8:01. ¡Buen día!
2: ¡Buen día, Mañanexos, Godines preciosos, adorados! Atentos porque viene Conspiranoicos. El día de hoy estaremos hablando sobre Leonardo da Vinci.
1: Sí,
2: también tiene su teoría.
1: Sí. Ajá. Y más tarde llegamos con el Te Sacamos la Duda. Así que bien pendientes entonces. Por lo pronto, ya suéltale, ya súbele. Julieta Venegas, eres para mí en todas partes. Contexa.

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1: Ya son las 8:07 y llegamos a Conspiranoicos.
2: Efectivamente, y el día de hoy hablaremos sobre Leonardo da Vinci, uno de los artistas pues más conocidos en toda la historia, en toda la historia de la humanidad. Bueno, al menos desde que nació para adelante, ¿no? Porque pues sí, ¿no? Para sí, claro. Atrás definitivamente no lo conocían. Y bueno, ¿qué es lo que estaremos hablando de él? Se dice que hay una teoría en la cual Leonardo da Vinci no es de este planeta, sino que es alienígena. Ahí les va. El argumento es el intelecto. Hay varios argumentos. Uno de ellos precisamente es el intelecto sobrehumano. La base de la teoría es simple. Hizo demasiadas cosas y demasiado bien para su época. Diseñó helicópteros, tanques de guerra, trajes de buceo, robots primitivos en pleno renacimiento, y los teóricos de la conspiración argumentan que su cerebro no funcionaba como el de un humano común, sino que poseía conocimientos avanzados del futuro o de otra civilización que simplemente introdujo en el planeta Tierra.
1: Además, es conocido como el eslabón perdido, y es que entre 1476 y 1478, cuando este Da Vinci tenía 20 y tantos años, desapareció por completo de los registros históricos. No hay cartas, no hay pinturas, no hay contratos. La neta es que es tomado una leyenda, y es que el propio Leonardo escribió una vez sobre el miedo y el asombro que sintió al explorar una enorme y oscura cueva. La conspiración es que los teóricos afirman que esa cueva no era una formación natural, sino una nave o un portal donde tuvo un encuentro con seres extraterrestres, o bien donde fue reprogramado antes de regresar al mundo de su explosión de genialidad.
2: ¡Tras! Wow, también, amigo, se habla, y eso sí, por ahí no hay registro qué pasó en esos años de Leonardo da Vinci. Y bueno, también se habla de los mensajes ocultos y extraterrestres en sus pinturas. Esta es la parte precisamente pues que da más carnita para esta teoría. Muchos aseguran que da Vinci usó la técnica del espejo, escribir y pintar a la inversa para ocultar secretos. Por ejemplo, la Mona Lisa. Si juntas dos copias de la Gioconda en efecto espejo, algunos afirman que en el centro, justo donde se unen los paisajes del fondo, se forma la silueta de un alien tipo gris con túnica y ojos grandes, y San Juan Bautista. Al aplicar el mismo truco del espejo con esta pintura, dicen que aparece la cara de un extraterrestre. Además, los teóricos señalan que el dedo de San Juan siempre apunta al cielo, como diciendo, de allá venimos.
1: Todavía no se vayan, seguiremos hablando de Da Vinci. Por lo pronto, vámonos con B-Ratia, New Religion en todas partes, con Texa.

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1: Continuamos hablando de Leonardo da Vinci, amigo. Y seguimos porque además está su extraña fisionomía y sus hábitos sobrehumanos. Y es que los defensores de esta teoría no solo se fijan en su mente, sino también en su cuerpo y en cómo vivía. Y es que se dice que Da Vinci poseía una fuerza física descomunal para su época, que incluso era capaz de doblar herraduras de caballo con solo la mano. Y además una vista tan aguda que podía captar el aleteo de las libélulas en pleno vuelo. Algo lo que decía la ciencia actual y ha estudiado como una percepción visual muy acelerada. Además, su famoso ciclo de sueño polifásico, que es dormir solo 20 minutos cada 4 horas, es visto por los conspiranoicos como una fusión biológica optimizada, más parecida a la de una máquina que a un ser humano.
2: Ok, también se habla de la anomalía de la esfera en el Salvator Mundi. En su famosa pintura, precisamente Salvator Mundi, Cristo sostiene una esfera de cristal que representa al cosmos. Los entusiastas de los ovnis y ciencia ficción notaron un detalle extraño. La esfera no distorsiona ni refracta la luz ni la ropa de Cristo que está detrás, a pesar de que Da Vinci era un genio absoluto de la óptica y la física de la luz, donde efectivamente este tipo de detalles no los pasaba por altos. Algunos sugieren que no es una falla de pintura, sino que Da Vinci estaba retratando un objeto tecnológico hiperavanzado, una especie de orbe o artefacto flotante alienígena que desafiaba las leyes de la física.
1: Además, está el avistamiento ovni en sus diarios, y es que se dice que en algunos de sus extensos códices y notas personales existen descripciones de fenómenos celestes inusuales. Los teóricos afirman que Leonardo documentó luces viajeras y objetos voladores no identificados en los cielos de Italia. Para la comunidad conspiranoica, estas notas no eran simples observaciones astronómicas, sino registros de naves de civilización de origen y además bitácoras de un contacto continuo.
2: También se habla del mito de la profecía del fin del mundo oculta. En la última cena se ha especulado durante años que Da Vinci ocultó un acertijo matemático y astrológico. Según una investigación del Vaticano que analizó el gran ventanal central sobre la figura de Jesús, ahí se encuentra un código que predice el fin del mundo para el año 4006, o sea, todavía le cuelga, empezando con su diluvio universal. Los teóricos de los antiguos astronautas interpretan este tipo de profecías de largo alcance como conocimiento cósmico heredado, una advertencia dejada por una entidad biológica extraterrestre sobre el ciclo de la vida en el planeta Tierra.
1: Así que si Leonardo da Vinci era o no un extraterrestre, lo que sí era un genio obsesivo y un observador implacable de la naturaleza, amigo. Y además en su forma de escritura, si no era por cuestiones ahí como de lo que acabamos de decir, pues probablemente era para no mancharse las manos de tinta porque él pues era zurdo, ¿verdad?
2: Ajá, pero un genio en verdad. ¿Ustedes qué creen? ¿Si viene de otro planeta, no viene de otro planeta, simplemente era un genio en absoluto? Pues no sé. Pregúntenle, viajen en el tiempo.
1: Sigamos con más música en todas partes. Contexta.

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0: Ya son las 8:49 mañana, Exos. Y recuerden además que seguimos con promociones, traemos evento y tenemos, ya lo sabes, este próximo sábado 30 y domingo 31.
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0: Vámonos ahora con Hash. Odio a Marte en todas partes. 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
1: No le cambies, seguimos contigo. Ya son las 9:01.
2: Mañanexo es la última hora, el último estirón. Quédense atentos, todavía hay Mañanexo un ratito más, ¿vale?
1: Uy.
2: Por lo pronto, vámonos con algo de Daddy Yankee. Con calma.
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1: Mañanexos, ya son las 9:08 y llegamos a esa trivia exacta.
2: Así es, recuerden que pueden participar llamando a cabina. El número en cabina es el 915-8281. Tenemos combo naranja para ustedes. El día de hoy la persona que se gane la trivia no solamente se va a ir a Cinépolis, aparte se va a llevar kilo de fajitas gratis en la cantina. Y la trivia de hoy está súper sencilla. Vamos a hablar, pues, ¿cuál es el tema de moda ahorita? ¿Qué tema se va a llevar a cabo en 2 meses? Pues el
1: Mahahual.
2: Pensé que no, ese ya fue. No, 3 semanas, perdón. Sí. En 3 semanitas ya será el mundial. Entonces la trivia va a estar súper sencilla. Hablaremos de eso. Comuníquense al 915-8281 y se llevarán un combo naranja. Que ya les dije, se van al cine, Cinépolis Plaza Espacio. Y además se van a la cantina con su kilo de fajitas completamente gratis. Son preguntas que hasta yo, que no sé de fútbol, hasta yo que no soy FIFA, podría responderlas. ¿Tú cuántas preguntas podrías responder sobre el mundial?
1: ¿Sobre el mundial?
2: Ajá.
1: Híjole, yo también no creas que soy muy acá del mundial, pero bueno.
2: ¡Bueno!
3: ¡Bueno!
2: ¿Qué onda? ¿Cómo estás, hermano?
3: Hola.
1: ¡Bueno!
3: Sí, aquí estoy.
2: Ah, va, ¿nos escuchas todo chido?
3: Todo en orden, bien.
2: Sí. ¿Qué va? Oye, ¿cómo te llamas, hermano?
3: Fernando de Taquitos el Muñeco, volvemos. ¡Wii! Por este premio.
2: El otro día pasé y no estabas. Pasé y no estabas porque íbamos precisamente a trabajar de EXA y dije, pues ahorita llegamos y no. Pero bueno, ese no es el tema. Oye, ¿estás listo? ¿Sabes mucho de fútbol?
3: Algo.
2: Ok, súper sencilla, ya te sabes la dinámica. Así que iniciamos con la primera pregunta.
4: Primera pregunta.
2: Ahí te va. ¿Quién es el máximo ganador en la historia de los mundiales?
3: Opciones.
2: Ahí te va. 1, Alemania. 2, Argentina. 3, Brasil.
3: Brasil.
4: Segunda pregunta.
1: ¿Cuántos mundiales se han llevado a cabo en México?
3: 2.
1: ¡No!
3: 1, con ese es el segundo.
2: Sí, no. Ya
1: otra. Otra, 10.
4: ¡Sí! Pregunta final.
2: Y por último, mi Fer, ¿quién es el último equipo campeón, la última selección del último mundial?
3: Argentina.
2: ¡Ay! ¡Felicidades! ¡Ay, cómo la tuviste tan presente!
1: ¿Cuál la
2: Ni yo me la sabía la última, me lo tuvo que decir Emilio.
1: Muy bien, Fernandito, ¡felicidades! ¡Ya ganaste!
3: ¡Venga!
1: Oye, ¿quieres mandar, Tomás, ahorita unos saluditos aprovechando?
3: Sí, claro que sí, pues ya saben, a todos mis clientes, amigos y familia de Taquitos el Muñeco.
1: Ok, perfecto.
2: Muchas gracias, hermano, no nos cuelgues para tomarte tus datos fuera de la línea, ¿va?
3: Excelente, gracias.
2: Fuera de la línea, fuera del aire.
1: Vámonos nosotros con Rick. Otra vez.

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2: 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Bueno, sabemos que está haciendo un calor harto, nonal, redarto. Ya está bien caliente el día, ¿verdad? Oye, pues ahí te van. Resulta que en China está... Le están llamando a esta moda, a este trend, dicen los chavos, Beijing Bikini. ¿En qué consta? Pues bueno, que como las temperaturas también allá están llegando arriba de los 35 grados, lo cual pues yo creo que ya es bastante. Sabemos que hay lugares más calientes, sí, pero arriba de 35 ya es insoportable. Pues bueno, los hombres han adaptado una técnica infalible para refrescarse cuando andan en las calles. No requiere aire acondicionado, no requiere alberquita, no requiere nada.
3: Achis.
2: ¿Qué es lo que hacen? Agarran su playera, la playera, y entonces le empiezan a enrollar o a doblar. Y se la levantan de manera que la panzota, les quede destapado. Ajá. Pues para no sentir tanto calor, pero así andan por la calle. O sea, no les importa si andan en la calle, en una plaza pública, donde sea, andan con su Beijing Bikini, que es bastante común allá. O sea, tengo calor, me levanto y que se me vea la pancita, no importa.
3: Ok.
2: Sí, sí sería raro, ¿no?
3: Sí, amigo, la verdad es que sí. Pues no. Sí me animaría, o sea, nada más es que se vea la pancita, ¿no?
2: Ajá, sí, justo. Digo, que yo conozco un locutor de aquí de Radio Universal que no lo hace por moda, simplemente la playera no le queda y se le levanta. Y saludos, ya anda mostrando su pancita. Saludos a la mexicana, ¿cómo no?
3: Claro, ya sé quién es. Mira tú.
2: Pero ya puede decir, ahora ya puede decir, no, espérenme, es que yo ando en tendencia con la moda china.
3: Claro.
2: Yo traigo un Beijing bikini.
3: Oye, ¿qué sabes qué? Que esta tendencia asiática, pues, me sorprende, siendo que justo ahí en Asia como que cuidan mucho este tipo de
2: sí,
3: cosas, ¿eh?
2: Sí, de cosas, pero pues también sabemos que es un país medio machista, entonces como que claro, como vato lo puedes hacer, no te preocupes, no pasa nada.
3: Exacto.
2: Así que si ustedes son esas personas que ya no les queda su ropita y se les asoma la panza por debajo de su playera, ustedes tranquilos, digan que es para refrescarse, es un Beijing bikini.
3: Ay, okay. Pero si quieren no lo hagan. Vámonos ahora con Harry Styles, esto es American Girls en todas partes, Pontexa.

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1: Buenos días, bienvenidos a XFM 97.3. Bienvenidos a la frecuencia naranja. El día de hoy es... ¿qué día es hoy? Miércoles 20 de mayo. Estamos listos. Tengo boletos para Monólogos de la Vagina. Tengo además también boletos para Cinépolis. Todo esto y mucho más. Bienvenidos a la frecuencia naranja. Lagos, Dani, Oshemona, Copotexa.
2: No sé

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Genia O se llama Ruleta Rusa. Muy buena rola, súbele a tu radio. Estamos en vivo en la frecuencia número uno Pop en Aguascalientes. Yo regreso con Reconexión. Así que recuerda que tengo también boletos de Monólogos de la Vagina. Es el día de hoy. Si quieres ir, tienes que ponerte Exa. Ricky Martin con Tini. Ángeles Azules se llama Vuelve en la frecuencia naranja. Ponte Exa.

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1: 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La temperatura exacta es 26 grados.
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3: Ya viene Reconexión, cualquier canción ochentera, noventera, dos milera que te gustaría escuchar, mándame tu audio a través del 449-122-6351. Recuerda que si sale al aire tu canción viejita, ochentera, noventera, dos milera, la que tú quieras, pero que sea inglés, español, pop, rock, tú dime cuál quieres, ¿ok? Si sale al aire, tienes tu pase doble para que vayas a ver cualquier película en Cinépolis, ¿ok? Esperamos tu mensaje. Vámonos con Charlie XCX, After the After Party. 10:33, estamos con 26 grados. Ponte Exa.

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1: ¿Con qué canción nos vamos a reconectar el día de hoy? Buenos días, EXA.
2: Hola, en reconexión podrías poner la canción de Billie Jean de Michael Jackson.
1: No, saludos. Vámonos directamente a Michael Jackson, Billie Jean. Estamos en vivo, 10:48, ponte EXA.

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1: 10:52.
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0: Son las 11.
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1: Ok, 6 canciones continuas. Y yo regreso con Verdadero o Falso para que participes con nosotros y te puedas ganar acceso doble para que vayas a ver cualquier película en Cinépolis. Recuerda que debes anotar el nombre del artista y nombre de la canción. No quiero tragedias de que es que no me la sabes, que no soy. Por favor, ¿eh? Chido su cotorreo. Robin Schulz, Shed a Light, Pontexa.

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1: Primera pregunta que hay que contestar para que te puedas ganar acceso doble para que vayas a ver cualquier película en Cinépolis, cortesía de XFM. ¿Verdadero o falso que en este bloque de 6 canciones continuas apareció Empire of the Sun con Alive? ¿Apareció sí o no? Es momento de que llames 915-8281. 915-8281. Estamos en vivo y tú te puedes ganar boleto doble. ¿Para qué vas a ver cualquier película en Cinépolis? ¡Esa! ¡Buenos días!
2: ¡Buenos días!
1: ¿Cómo estás, carnal? ¿Cómo te llamas?
2: Bien, bien, Guillermo.
1: ¿Qué onda, Guillermo? ¿Todo bien, todo fine, todo cool o qué?
2: Todo bien, todo bien.
1: ¿Todo chido? Eso, ¿verdadero o falso, papá?
2: Verdadero.
1: ¿Tienes tu pase para Cinépolis? Mándame un WhatsApp para mandártelos, ¿va?
2: Está bien, gracias.
1: Con mucho gusto, vamos con la que sigue. ¿Verdadero o falso? Que en este bloque de 6 canciones continuas apareció Sebastián Yatra con un año. ¿Apareció sí o no? Es momento de que llames. 915-8281 es línea exacta. 915-8281. Y con eso participas para que te puedas ganar tus accesos para que vayas a ver cualquier película en Cinépolis. Buenos días, Ixa.
3: Hola, buenos días.
1: ¿Cómo estás? ¿Cómo te llamas?
3: Marisol.
1: ¿Cómo estás, Marisol? ¿Todo bien, todo fin, todo cool o qué?
3: Todo muy bien, gracias. ¿Y tú?
1: Bien, pues aquí valiendo gorro, como siempre. ¿Verdadero o falso?
3: Verdadero.
1: Es más falso que nada, disculpa, me salió, pero con la de tacones rojos. Gracias por participar, vámonos con más música. Eso es de Mar, se llama Saco de Sal, en todas partes, Pontexa.

0: 11-22.
1: 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La temperatura exacta es 27 grados.
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4: Ok, 11 de la mañana con 29 minutos. Estamos en vivo a través de la frecuencia naranja. Vamos a escuchar a Aitana, a Shakira, Siddhartha, David Bisbal, Carlos Rivera y eso es de Lazo. Se llama Perdón, pero no te perdono. Y yo regreso, es un rolón la que sigue, ¿eh? Y yo regreso con los expedientes secretos EXA. Ponte EXA.

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1: Lo que parecía un simple cargamento de la ropa interior de Kim Kardashian, llamada Skims, terminó siendo uno de los decomisos de droga más comentados de los últimos días, porque en las truzas, en las tanguillas y en los calzoncitos de Kim Kardashian, resulta que había 10 millones de drogas. 10 millones de pesos en droga, o sea, está cañón. Resulta que esto pasó, obviamente, en el Reino Unido, cuando autoridades británicas encontraron alrededor de 90 kilos de cocaína escondidos dentro de un envío de productos de Skims, la marca de ropa y fajas que está fundada por Kim Kardashian. Entonces imagínense, ¿no? Pues van pasando los choninos y de repente, ¡aching! ¿Por qué en los paquetes de Skims hay como polvito blanco? Y resulta que había tal cual 90 paquetes escondidos, valorado más o menos en casi 10 millones de euros, droga que estaba pues prácticamente en los chones de esta marca de Kim Kardashian. De acuerdo con los reportes, la droga estaba oculta en compartimentos secretos y en prendas, y esto estaba pasando dentro de la puerta del camión, y el conductor, identificado como Jakub Jan Konkiel, de origen polaco, fue detenido y posteriormente sentenciado a 13 años y medio de prisión por tráfico de drogas. Lo que se entiende es que pues a él ya le llegan los paquetish de las trusish, de las tanguish y de los calzoncish, y él dice, pues ¿dónde los pongo? No, pues déjame, pongo tantitos en la puerta, escondo tantito aquí, escondo en las tanguillas, total nadie se va a dar cuenta, y luego ya abro los paquetes, pues ya saco la droga, ¿no? Y pues mocos que lo cacharon, y pues ahora resulta que prácticamente ya hay como un comunicado de Kim Kardashian y de Skims, en donde dicen, oiga, nosotros no tuvimos nada que ver, pues solamente pusimos las prendas para que se las llegara a sus personas compradoras, y pues resulta que ya estamos metidos en un tema de droga, así que se va a retrasar tantito su paquete, pero sí va a llegar, ¿eh? ¿Qué cosas, verdad? Estos son los expedientes secretos EXA.

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1: 11:50.
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0: 12-1.
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1: Son las 12:02, estamos en la frecuencia número 1, Pop en Aguascalientes. Yo regreso con Verdadero o Falso y tengo entrevista también con EBC para que tengan otra opción para que ustedes puedan estudiar en la mejor escuela bancaria comercial. Así que más pendientes, más al regreso, yo voy a explicarles todo. Y mientras, vámonos con The Weeknd, Can Feel My Face, ponte Nexa.

0: es más grande de México. Esa institución que se encuentra con nosotros desde hace ya cuánto, estamos prácticamente con 6 años, ¿no? Ya.
1: Aquí en Aguascalientes ya 8 años.
0: 8 años, sí, cierto.
1: Y a nivel nacional estamos cumpliendo 97 años de historia formando profesionales, líderes y especializados en negocios.
0: Oye, yo tengo muchos amigos egresados de la EBC, del Campus León, que ahorita trabajan para eventos, que trabajan muchos para administración también de empresas de logística y demás. Y es garantía, ¿no? Y creo que habla evidentemente de que llevan 97 años forjando tanto estudiantes como profesionistas a un nivel académico excelente y sobre todo también contarles a toda la gente de Aguascalientes cuál es la oferta educativa. Adelante.
1: Sí, claro, seguramente egresados de una de nuestras 8 licenciaturas que son contaduría, finanzas, administración de negocios, comercio y negocios internacionales, mercadotecnia, administración de negocios turísticos, derecho, administración de negocios de la comunicación y el entretenimiento. Y también tenemos licenciaturas ejecutivas y ya se encuentran trabajando, posgrados y educación continua.
0: Exactamente. Oye, hay muchos diferenciadores de la EBC contra la competencia. Estamos hablando de plan de estudios, de los enfoques, de los horarios, de la bolsa de trabajo. Platícamelo tú, por favor, Héctor.
1: Sí, totalmente. De hecho, el plan de estudios de la EBC está ya totalmente actualizado a lo que pide el mundo de los negocios, sí, hoy en día. Y también este plan de estudios que está enfocado en 2 pilares fundamentales, que es el aprovechamiento real del aprendizaje y la salud mental de nuestros alumnos. Está adaptado totalmente a que estudien de una manera que, bueno, que te voy a platicar también, es por BINAS. No saturamos a los alumnos con materias.
0: Cuéntame cómo es ese proceso de BINAS, porque a mí se me hace dinámico, se me hace efectivo y se me hace sobre todo que la retención es mucho más fácil, ¿no? Más ágil. Cuéntame.
1: Sí, claro. De hecho, este modelo por BINAS lo que busca es exactamente que tengan 2 materias por periodo. Durante 6 semanas estudian solo 2 materias, se enfocan, aprenden y pasan a las siguientes 2. De esta manera vamos a garantizar que lleven una salud mental tranquila, una exposición al estrés, sí, tranquila, pero también que logren aprender lo que tienen que aprender en cada materia.
0: Perfecto. Oye, además también la posibilidad de que EBC pueda entregar becas a la mayoría de los estudiantes es posible. Cuéntame.
1: Sí, totalmente. De hecho, tenemos 2 tipos de becas. Una enfocada a promedios altos de excelencia académica, pero para quienes por ahí le batallaron un poquito en la escuela, que no tienen, traen un promediazo. Tenemos también otro tipo de becas que podemos ser partícipes de. Simplemente hay que acercarse a la escuela por solicitar este proceso de becas y, bueno, aplicar, que es súper sencillo. Cada 3 a 5 días estamos entregando resultados de becas.
0: Oye, cuéntame, nosotros tal cual podemos visitar el campus, podemos conocer también las instalaciones, que vayan las familias para ver también dónde van a estudiar sus hijos. Los que están ahorita estudiando también es una excelente opción tener también este plan y esa diferente forma también de estudiar que tiene la EBC. Cuéntame dónde se encuentran ubicados, si puedo ir, si puedo ir sin cita. Cuéntame todo, porfa.
1: Sí, estamos ubicados, bueno, el campus en Aguascalientes, en Avenida Guadalupe González, esquina con Avenida del Valle. Estamos atrasito de Garza Sada. Y claro que pueden visitarnos sin cita, con cita, para que conozcan los planes de estudio, conozcan los procesos de becas y todos los beneficios que hay de estudiar en una escuela especializada en negocios.
0: ¿Cuándo es el inicio de clases oficialmente de la EBC?
1: Iniciamos en agosto 2026 y ya estamos cerrando inscripciones. 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
0: Ok, perfecto. Entonces los estamos invitando. 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Muchísimas gracias por estar con nosotros, Héctor.
1: Muchas gracias a ti por recibirnos.
0: Gracias, estamos a la orden. Bienvenidos a XFM 97.3 EBC aquí en Aguascalientes.

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0: 1225.
1: 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La temperatura exacta es 29 grados.
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3: Ok, 6 canciones continuas: Florida, Madonna, Enrique Iglesias con Pitbull, Yandel y Tiesto. Y yo regreso con boletos de Monólogos de la Vagina. Recuerden, 449-241-5273, 449-122-6351. Mándenme mensaje, díganme que quieren participar y con eso la armamos, ¿ok? Tiesto, Wasted, Pontexa.

0: posible ganador o ganadora es un acceso triple para que vayan a disfrutar de Monólogos de la Vagina el día de hoy en el Teatro Aguascalientes. Así que lo único que les pido es que contesten con la frase exacta y ya con eso se ganan el pase triple para que vean tú y otras dos personas. ¿Les parece? ¿Te parece? Recibimos llamada en ese momento. Vamos a ver que contesten nada más. Buñe, buñe. Sí, buenas tardes. Si no, Pelation, ¿eh? Vámonos con la que sigue. Vamos a marcarle otro. Ahí estoy. Se van a quedar con Dani Ruiz, que se encuentra desde un punto exacto el día de hoy. Está inaugurando KFC, su sucursal en Asunción, en Villa Asunción. Y ella va a estar con todos los detalles ahí. Posteriormente vamos a tener a Lalo Gómez de 5 a 7. Y Alex Flores en Ponte al Tiro de 8 a 10. Cuídense mucho. Vamos a ver.
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0: ¡Ándale! ¡Perfecto! ¿Cómo te llamas?
1: Paola.
0: ¿Cómo estás, Paola? ¿Todo bien? ¿Todo fine? ¿Todo cool o qué?
1: Todo bien, gracias.
0: Tienes tu pase triple para Monólogos de la Vagina, ¿eh? ¡Felicidades!
1: ¡Gracias!
0: Muchas gracias a ti por participar, que ahorita te mandamos por detalles en el WhatsApp, ¿ok?
1: Súper.
0: Gracias, muchas gracias. Cuídense mucho. Arroba Oscar Salazar MX a la orden. Recuerden, hoy vamos a estar en la Megapega de Calcas, 4 de la tarde, Primer Anillo y Boulevard a Zacatecas, a las 5 en Avenida Aguascalientes y Calle Cotorinas, y a las 6 en Siglo XXI y Haciendas de Aguascalientes, pegando Exacalcas y todas las calcas oficiales de Radio Universal y JLM Radio. Cuídense mucho. Arroba Oscar Salazar MX a la orden. Adiós.

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1: 12.54.
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12: 1259.
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0: 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La temperatura exacta es 31 grados.
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1: 1:47.
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0: La temperatura exacta es 31 grados.
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0: 2022.
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0: 221.
1: 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La temperatura exacta es 31 grados.

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1: 252.
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0: 322.
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2: La temperatura exacta es 32 grados.

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1: 350. 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

0: 4-2.
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0: 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Vámonos en todas partes. 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

0: 2423.
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2: La temperatura exacta es 32 grados.
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0: Oigan, pues seguimos en el punto exacto con la Megapega de Calcas, donde están todas las estaciones. Está Exa Radio Fórmula, La Mexicana, Estéreo Rey y evidentemente también La Mejor. Gabazo, ¿qué tranza? ¿Qué hay que hacer o qué?
1: Oye, qué bonito es lo bonito. Seguimos invitando a toda la banda que está acá por el norte de la ciudad de Aguascalientes a que se deje caer la greña, chongo, lo que sea, porque la vamos a pasar bien perrón en esta tarde desde Primer Anillo, esquina con Boulevard Zacatecas o Salida Zacatecas, casi enfrente de la Clínica 10. No tiene pierde.
0: Efectivamente, aquí estamos en el Perro Solazo. Déjenme decirles que yo admiro a Gabazo porque acabo de ver que trae un gorro que neta está envidiable para el sol, te tapa bien chido. Si alguien se puede traer un gorrito, aquí vamos a estar hasta las 4:45.
2: Es el gorro de Indiana Jones.
0: Efectivamente. Sería más como del indio Jonás, ponle tú. Pero
1: estilo RBD, no más o menos allá, ¿verdad? Ya velo, nada más.
0: Efectivamente, pero bueno, ya saben, nada más lleguen aquí, tóquenos el pito y les vamos a pegar su calca.
1: Ay, qué bonito, tóquenos lo que sea, pero lo importante es que también le vamos a sobar el trasero de su automóvil con la mejor calca y obviamente se la pasa bien perrón.
0: Efectivamente, aquí los vamos a estar esperando y después nos movemos a un segundo punto exacto. Ese será en Avenida Aguascalientes Oriente, esquina con Cotorinas, allá en la gasolinera Valero. Ahí nos vemos al ratito. Vámonos en todas partes. Ponte Exa.

0: Oigan, pues seguimos acá en el punto exacto con la mega pega de Calcas, donde estamos todas las estaciones con los locutores. Además, está, ya les comentamos, obviamente, XFM, la mejor, está la mexicana. También está Stereo Rey y está Radio Fórmula. Sacamos a Miamix de ahí de Radio Fórmula.
1: Claro que sí, así que aquí estamos para que se vengan a Primer Anillo y Boulevard Zacatecas frente a la Clínica 10. Aquí los estamos esperando.
0: Efectivamente, y dicho por Sandra, que vengan, nos toquen el pito y se las pegamos,
1: así
0: ¿verdad, amiga?
1: Es, toquen el pito aquí a Flores y bueno, él les va a dar, pero de todo.
2: Viejos cochinos.
0: Ahí está mi estimadísima Uru, un gusto que estés por acá. Oigan, déjenme les presumo, Uru, todos los que llegan de Stereo Rey dicen, ¿dónde está Uru? ¿Dónde está Uru?
2: Es que vienen con su chavorruca de confianza. Mire, vengan aquí, yo les doy consejos de chavorrucos. Por ejemplo, usted ya no va a beber. Si usted ya es mayor de 30 años, usted ya no bebe, pero amanece crudo y se desvela. Ese es el consejo del día. No se desvele.
0: La clásica, ¿no? No es la cruda, es la desvelada.
2: Pero es que a esta edad sí, Flores. ¿Sí? Hoy ando bien todavía ando cruda de la feria y no bebí.
0: Yo sigo en desintoxicación, efectivamente, oigan, pero bueno, para que vengan por su calca de Radio Fórmula, de Stereo Rey, la de Exa, la de la mejor y la de la mexicana, recuerden que durante el año hay eventos y se las vamos a pedir, obviamente, para que participen. Ustedes lo vieron en la Feria Nacional de San Marcos, estuvimos dando en zonas que valían muchísimo la pena, así que seguimos desde un punto exacto al norte de la ciudad, desde Primer Anillo Norte, esquina con salida Zacatecas, en todas partes. Ponte Exa.

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1: 452.
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0: La temperatura exacta es 32 grados.
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1: Muy buenas tardes, ya son las 5 de la tarde y comenzamos con este bloque de 2 horas continuas. Soy Aaron Rodríguez y hoy voy a estar contigo hasta las 7 de la tarde, pero también te voy a estar avisando porque está la mega pega de calcas y ya están todas las estaciones de Radio Universal en las calles. Ahorita justo se están instalando en el segundo punto, que es Avenida Aguascalientes Oriente, esquina con calle Cotorinas. Córrele porque apenas acaban de llegar ellos también. Traen calcas, traen regalos. Ponte bien al pendiente porque te voy a estar avisando de todos los pormenores y comenzamos.

0: se quemen las manos. ¡Eso, eso, eso!
1: ¡Ay, qué gusto! La verdad, que se tomen el tiempo, porque pues obviamente nosotros aquí estamos encantados de felicitarlos, pero también tenemos un anuncio para todos ustedes, porque sigue la mega pega de calcas y ahorita están justo en la ubicación del segundo punto, Avenida Aguascalientes Oriente, esquina con calle Cotorinas, pero mejor que se los explique de una buena vez mi querida Dani Ruiz, que ya están por ahí. A ver, ¿me escuchan?
2: Continuamos en vivo en la estación número 1, Pop en Aguascalientes. Acabamos de llegar al segundo punto exacto. En este momento nos encontramos en Avenida Aguascalientes Oriente y calle Cotorinas. Aquí justamente estamos frente a una gasolinera, no hay pierde. Entonces vente para acá, lánzate, porque estamos tus estaciones favoritas de Radio Universal pegando tus calcas. Tenemos varias sorpresas para ti. Si tú llegas y dices, ¿sabes qué, Dani? Yo quiero un pase doble del cine, te lo vamos a dar también. Entonces yo te quiero invitar a que te vengas. Aquí está la mejor, la mexicana, Estéreo Rey y Radio Fórmula listos, evidentemente, y Exa FM también, para pegarte tu calca, para darte sorpresas y premios increíbles. Te recuerdo que la vas a necesitar, tu Exa Calca, para distintas promociones. En feria varias personas no les dimos boletos porque no tenían Exacalca. Entonces lánzate para acá, aquí en Avenida Aguascalientes Oriente y calle Cotorinas. Estamos aquí frente a una gasolinera, no hay pierde. Vamos a estar aquí un buen rato, así que aquí te esperamos. En todas partes, ponte Exa.

0: 5523.
1: 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La temperatura exacta es 32 grados.
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0: Oye, yo te recuerdo que sigue la mega pega de calcas en Aguascalientes. Ahorita están todas las unidades de Radio Universal ubicados en Avenida Aguascalientes Oriente, esquina con calle Cotorinas, justo frente al fraccionamiento Ojo Caliente 1. Así que ahí los vas a encontrar. Ahí se ven todas las banderas, todos los de Exatim, toda la bandita de Radio Universal están ahí con la mega pega de calcas. Traen regalos para ti, pero nada más porque ahorita andamos, pero mira, súper de buenas. Si tú llegas en este momento y le comentas a Alex Flores o a Dani Ruiz que acabas de escuchar que Aaron Rodríguez los mandó para allá, te van a regalar unos boletos para el cine. Así de fácil, así de fácil. Láncense para allá, Avenida Aguascalientes Oriente, esquina con calle Cotorinas, y vamos a ver si ya estamos enlazados con mi buen Alex Flores.
1: ¿Qué onda, mi Iron? Efectivamente, estamos acá en un punto exacto con la mega pega de calcas, donde estamos todas las estaciones. Evidentemente está EXA, pero también está Stereo Rey, está Radio Fórmula, La Mexicana y La Mejor. Solamente tienes que acercarte con nosotros, así de fácil y sencillo, te vas a llevar tu calca. En este momento, mira, acá está, trajimos desde Fórmula a mi amiga Sandra Reyes.
2: Así es, aquí los estamos esperando para que se lancen, porque es tu pase directo a muchos de los eventos. Ahí viene el Mundial y todo lo que se viene, ¿no?
1: Efectivamente, oiga, ya lo vieron en la Feria Nacional de San Marcos, tuvimos zonas exclusivas que ninguna otra estación tuvo más que nosotros, así que vengan por la calca. ¿Ya cuántas te quedan a ti, Amix? Porque
2: uy,
1: si no...
2: bueno, es que imagínate, tú vienes y ni los paninis, o sea, ven por tu encomado, ¿verdad?
1: Efectivamente, esta es una pega que vale mucho la pena, y por acá también está nuestro compa de La Mejor, y está el Dedos Diokis.
3: ¿Qué traes a mí, Alex? Pues exactamente, estamos aquí en la mega pega de Calcas, JLM Radio, Radio Universal, totalmente unidos desde Cotorinas, esquina con Avenida Aguascalientes, aquí por la Guarma, al día las abuelitas.
1: Efectivamente, así es fácil, es la mejor referencia en contraesquina, aquí nos van a encontrar, estamos todas las estaciones, así que vengan por su calca. Continuamos desde un punto exacto, vámonos en todas partes, ponte EXA.

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1: 552.
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